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3: 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La temperatura del momento en Ambrosio.
4: La temperatura, 7 grados, 7 décimas.
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4: La buena compañía hace que el tiempo vuele en ambrosio. 21 horas, un minuto. 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

0: Llévame a mi casa, de los chilenos Father Muggers, ha sido el destacado para este fin de semana en la Red Ambrosio.
1: Soy Andrés Valenzuela y estoy seleccionando música para ir compartiendo con ustedes durante todo el día. Vamos a irnos con un clásico, una canción del año 1980, John Lennon. Lamentablemente, este disco sale a la venta el mismo año en que fuera lamentablemente asesinado. Así es, todos recordamos la historia de cómo murió en diciembre del año 1980. Ese fue el año en que lanzó el disco Double Fantasy, un clásico de John Lennon. En este disco participa, por supuesto, su esposa Yoko Ono, que en muchas oportunidades él diría que fue su fuente de inspiración para las mejores canciones que había creado. Y de hecho, su segunda fuente de inspiración, según sus propias palabras, era el hijo de ambos, John Lennon. Bien, como todos sabemos, John Lennon es un ex-Beatle, fundador original de la banda cuando formara muchos años antes la banda de Quarrymen, a la cual posteriormente llega, como todos sabemos, Paul McCartney, quien trae a George Harrison. Posteriormente se integraría Ringo Starr para formar la banda de Beatles, la banda más importante de la historia. Posterior a la separación de la banda de Beatles en 1970, todos los integrantes inician carreras como solista. Los cuatro Beatles, por supuesto con éxitos distintos, pero todos ellos con un gran éxito. Los dos sin duda más productivos en lo musical fueron Paul McCartney y John Lennon, que en algunos casos competían en el lanzamiento de los discos, se enviaban mensajes en algunas canciones, odiosos por lo demás. Existe una portada de uno de los discos de John Lennon donde lo que hace es burlarse de Paul McCartney. En fin, problemas entre ellos, pero sin duda con una productividad musical impresionante. Bueno, luego de que John Lennon fuera asesinado, esta canción, que pertenece al disco Double Fantasy, fue publicada como single, conmemorando la vida de John Lennon. Recordamos a este clásico Beatle, John Lennon, con un éxito extraído del disco Double Fantasy del año 1980. Es la canción Watching the Wheels.

la buena compañía hace que el tiempo vuele en ambrosio. 21 horas, 59 minutos. 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
1: Cauquenes fortalece su seguridad con nuevos vehículos de patrullaje y sistema inteligente de lectura de patentes. Talca se llenó de cueca y tradiciones para anunciar el Campeonato Nacional de Personas Mayores 2026. Rodrigo Peña Sepúlveda es el nuevo fiscal regional en el Maule. Villalegre fue sede del encuentro intercomunal del programa Mujeres Jefas de Hogar. Viro Linares detiene a mujer por receptación y recupera maquinaria evaluada en 10 millones de pesos. Se realizó la segunda mesa de trabajo para el desarrollo de las mujeres de la pesca artesanal en el Maule. Encuentro de vinculación fortalece la vitivinicultura patrimonial de San Javier.
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1: Bienvenidas y bienvenidos, la red Ambrosio las acompaña una vez más. A esta hora revisamos algunas de las principales informaciones ocurridas en las últimas horas.
0: Región.
1: En una ceremonia encabezada por el fiscal nacional Ángel Valencia, además de autoridades regionales como el delegado presidencial regional Juan Eduardo Prieto, además del presidente de la Corte de Apelaciones de Talca y fiscales regionales, además de Santiago O'Higgins y Ñuble, Rodrigo Peña asumió el mando del Ministerio Público en la región del Maule de manos del fiscal Julio Contardo, quien encabezó la institución desde el año 2018 hasta la fecha. El nuevo fiscal ejercerá su cargo por los próximos 8 años, periodo en que tendrá entre sus principales responsabilidades dirigir el trabajo del Ministerio Público en la región, coordinar la labor de las fiscalías locales y fortalecer la persecución de los delitos, junto con la protección y atención de víctimas y testigos. Con esta ceremonia, Rodrigo Peña inició oficialmente sus funciones como fiscal regional, dando comienzo a un nuevo periodo de gestión al frente del Ministerio Público para los próximos 8 años.
2: Efectivamente, he sido investido como fiscal regional del Maule y no puedo sino estar muy feliz de llegar a esta región en la que ya trabajé arduamente en su oportunidad. Agradezco mucho al fiscal nacional por su apoyo constante y por, lógicamente, haberme elegido para este tan bonito desafío. Y también no puedo sino agradecer a Julio, que efectivamente, como todos dijeron, dejó la vara muy alta, así que tomo ese desafío, pretendo continuar con eso y seguir avanzando porque... Lógicamente que las instituciones, para que puedan fortalecerse, tienen que seguir avanzando, y ese es el camino correcto a mi juicio. Vamos a hacer todo lo posible por centrar nuestra actuación en las víctimas, que son las personas que justamente es la prioridad para nuestra fiscalía. Atacaremos con fuerza, como ya bien dice el señor fiscal nacional, el crimen organizado y los delitos violentos en la región, pero no por eso desatenderemos los demás delitos que también azotan a esta zona, como en cualquier caso, y creemos que con el apoyo de todos los fiscales y funcionarios de la región vamos a tener una destacadísima labor y mejoraremos en gran medida, ¿cierto?, la calidad de vida de las personas de la región. Ese es nuestro compromiso y ese es nuestro desafío.
3: La Corte preparó una terna, un postulante, en un concurso público, abierto, cual la comunidad pudo conocer los antecedentes y las propuestas de cada uno de las personas que ocuparon este cargo, y después de un proceso de selección en la Fiscalía Nacional, después de un examen psicolaboral, después de un examen de drogas, después de una presentación de los 3 candidatos de la terna en la Fiscalía, fue designado el fiscal regional Rodrigo Peña para que conduzca la Fiscalía Regional del Maule a partir de esta medianoche. Estamos muy contentos, estamos seguros que va a ser una gestión muy destacada. El fiscal Contardo dejó una vara muy alta para el fiscal Peña, particularmente en lo que se refiere a la modernización de los procedimientos, a la persecución del crimen organizado, a la atención de los víctimas y testigos, a la priorización o la atención de las zonas rurales. Pero estamos confiados en que el nuevo fiscal regional va a dar un impulso diferente, con sus propias cualidades, con sus propias características, que va a fortalecer el trabajo de los fiscales y el equipo del Ministerio Público en esta región. Estamos muy contentos.
1: Con las banderas chilenas, música y mucho entusiasmo, el paseo peatonal de Talca se transformó en el escenario del lanzamiento oficial del Campeonato Regional de Cueca de Personas Mayores 2026, iniciativa organizada por el Servicio Nacional del Adulto Mayor, SENAMA, y la Municipalidad de Pelarco, que reunirá el próximo 11 de septiembre a las parejas representantes de las distintas provincias de la región. El evento convocará a 9 parejas representantes de las distintas provincias, quienes llegarán hasta Pelarco para participar de esta tradicional competencia y demostrar sus habilidades en la pista de baile. El Campeonato Regional de Cueca Personas Mayores 2026 se realizará, como decíamos, el próximo 11 de septiembre a contar de las 14 horas en el Gimnasio Municipal de Pelarco, instancia que espera convocar a familias, organizaciones de personas mayores y público en general para disfrutar de una verdadera fiesta de la cueca y las tradiciones del Maule. Con el objetivo de fortalecer la seguridad pública y mejorar la capacidad de respuesta ante situaciones de riesgo, la Municipalidad de Cauquienes, junto a la Subsecretaría de Prevención del Delito, inauguró 2 importantes proyectos destinados a fortalecer la prevención y vigilancia en la comuna. Uno de ellos corresponde al patrullaje preventivo zona céntrica y comercial de la comuna de Cauquienes, iniciativa financiada a través del Sistema Nacional de Seguridad Municipal. El proyecto considera una inversión total de más de 56 millones de pesos aportados por la Subsecretaría de Prevención del Delito y la Municipalidad de Cauquienes. La iniciativa permitió la adquisición de un vehículo SUV y 3 motocicletas equipadas para patrullaje urbano, todo lo que será destinado a fortalecer la labor de la Dirección de Seguridad Pública, especialmente en el sector céntrico y comercial de la capital provincial.
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1: Con amplia participación del mundo productivo público, privado, turístico y comunitario, se desarrolló en San Javier el encuentro de vinculación por la vitivinicultura patrimonial, instancia orientada a compartir experiencias, reconocer desafíos y generar nuevas posibilidades de trabajo conjunto. La actividad se enmarca en el trabajo que impulsa a San Javier como capital del vino patrimonial, poniendo en valor una tradición profundamente ligada a la identidad, la economía y la historia del territorio, abordando preocupaciones, fortalezas, anhelos y posibilidades de colaboración.
4: Tenemos algo muy claro, somos la ciudad creativa de la UNESCO, somos la capital del vino patrimonial. Es por eso que seguimos fortaleciendo y realizando el trabajo que se venía haciendo desde la administración anterior y fortaleciendo aún más a cada uno de los viñateros, a cada uno de los productores de nuestra comuna. Así también buscamos fortalecer a los agricultores, a aquellos que trabajan la tierra. Hoy, en este tercer encuentro de vinculación, hemos una vez más reafirmado nuestro compromiso con cada uno de ellos. Vuelvo a decir, con quienes labran la tierra, con quienes cuidan cada una de aquellas parras que producen el vino de nuestra comuna y que han hecho también de esta comuna, le han permitido salir al mundo con ser ciudad creativa de la UNESCO. Queremos decirle a todos que lo que estamos haciendo en trabajar mancomunadamente con cada uno de los emprendedores de nuestra comuna, de los viñateros, de los empresarios, como hoy día en este encuentro de vinculación, es permitir que se vinculen cada uno de ellos para que se abran las oportunidades laborales, oportunidades también de crecimiento, con una mirada distinta en poder conversar entre ellos y poder fortalecer aún más lo que es la economía, la agricultura y sin duda cada uno de los viñateros de nuestra comuna. Hoy día está este encuentro de vinculación, está abierto para muchas empresas, para muchos viñateros, para cada uno de los representantes de la gastronomía, y que eso creo que es lo principal, ya que les permite a ellos vincularse entre sí, en poder decir, ¿sabe qué? Hay una persona que tiene vinos, hay otra persona que tiene gastronomía, hay un tal vez empresario que tiene un restaurante, hay un empresario que a lo mejor vende un producto que a ellos les pueda servir, y sin duda hoy día en las mesas ya se está conversando en este momento entre ellos, y es lo que les va a generar también conocerse y abrir las oportunidades para que uno con otro se vinculen y puedan fortalecerse entre sí. Esto no para, al contrario, continúa fortaleciéndose a cada uno de ellos. Estos encuentros de poder conversar, de poder conocerse, seguirán en el tiempo. Nuestro compromiso como administración, como municipio, es seguir fortaleciendo no tan solo los viñateros, sino que a cada uno de los empresarios de nuestra comuna, a cada uno de los pymes, de los emprendedores, para que el día de mañana, sin duda, puedan ver un crecimiento y obviamente una ayuda económica a cada uno de los hogares de San Javier.
5: siempre ha sido de menos a más. Es bueno conversar, saber las inquietudes y irlas tomando en cuenta, porque ocurre que es la manera de no cometer tantos errores. Porque de alguna manera, cuando se parte con algo, siempre van a haber barreras, y esas barreras de alguna manera hay que hacerse un lado de ellas. Y este tipo de vinculación es bueno porque se van conociendo y van saliendo ideas que son fructíferas para mañana y para lo que estamos haciendo. Nuestro rubro está muy competitivo a nivel mundial, pero lo que tenemos nosotros es espectacular y tenemos que darlo a conocer. Y darlo a conocer de la mejor manera, presentando productos de buena calidad, enseñándole a la gente cómo tiene que degustar un producto. ¿Para qué sirve un producto? No todos los vinos sirven solamente para una comida. Entonces hay que ir buscando el lugar y el espacio al producto para que el producto sea agradable y realce lo que se están sirviendo. Siempre uno tiene que soñar. Y cuando sueña, tiene que de alguna manera tratar de alcanzar la meta. Y eso fue lo que pasó acá. Tenemos un potencial grande, un potencial que de alguna manera había que realzarlo y mostrarle al mundo lo que tenemos. Si es algo bonito, es algo que tiene parras centenarias. Nuestros antepasados de alguna manera fueron laborando todo esto y no nos dimos ni cuenta. Estamos en esta instancia en la cual tenemos que de alguna manera mostrar nuestros productos y mostrar lo que es San Javier, la zona aquí, y es lo bonito.
1: Detectives de la Brigada Investigadora de Robos Viro de la PDI en Linares realizaron dos procedimientos en la comuna de Yerbas Buenas que permitieron detener a una mujer por el delito de receptación y recuperar una maquinaria sustraída de un robo. En el primer procedimiento y en el marco de una diligencia de entrada y registro realizada por detectives de la Brigada Antinarcóticos, los oficiales de la Viro Linares concurrieron hasta un inmueble en Yerbas Buenas, donde encontraron un vehículo Toyota RAV4, el cual mantenía sus placas patentes en mal estado. Se realizó en Villa Alegre el encuentro intercomunal del programa Mujeres Jefas de Hogar, con la participación de representantes y usuarias de Gualañé, Vichuquén, Curepto, Pencahue, San Rafael y Villa Alegre. La jornada permitió generar un espacio de evaluación, reflexión e intercambio de experiencias sobre el desarrollo y los resultados del programa en cada territorio, fortaleciendo el trabajo conjunto entre los municipios. Como comuna anfitriona, Villalegre reafirmó su compromiso con las mujeres participantes y con iniciativas que entregan herramientas y oportunidades para fortalecer su autonomía y desarrollo. Una positiva convocatoria se realizó para la segunda mesa de trabajo de desarrollo en las mujeres de la pesca artesanal del Maule. La instancia reunió a personas vinculadas al sector junto a distintas instituciones para revisar avances de fomento productivo, conocer herramientas de apoyo y abordar los principales desafíos de las trabajadoras del mar y actividades conexas. El gobierno regional del Maule, encabezado por el gobernador Pedro Pablo Álvarez Salamanca, impulsa este trabajo conjunto para fortalecer las oportunidades, redes y capacidades productivas de las mujeres de la pesca artesanal regional. Durante el encuentro participó Indespa, Cercotec, Sense y los Seremis de Economía, Salud y Bienes Nacionales, además de representantes de organizaciones de pescadoras artesanales.
6: Contento de estar en Constitución nuevamente. Este es un compromiso que nosotros adquirimos hace unos meses atrás con la Mesa de la Mujer Pesquera, con el sentido de poder estar en Constitución, trabajar con ella, liderar un poco, articular con los servicios públicos y verla, en definitiva, una hoja de ruta a mediano, largo plazo, de cómo podemos ayudar, ¿no es cierto?, del nivel regional y también del nivel central, para que ellas también puedan hacer sus cosas, sus trabajos.
7: Es importante escuchar a nuestras mujeres de la pesca y agradecer al gobernador la presencia también y los diferentes servicios que se hicieron parte de esta conversación. Poder avanzar es importante, pero hay que avanzar en conjunto, es un trabajo en equipo y esperamos que esto vaya dando frutos de poco a poco.
8: Él siempre está ahí dispuesto a escuchar y a tomar ideas para ayudar al género que es de la mujer, porque igual en este rubro igual es un poquito complicado porque se sabe que es de varones el tema de la pesca. Entonces cuesta entrar un poquito ahí y poder ser tomada en cuenta, pero por ser gobernador y ser varón, que tenga esta afinidad con las mujeres para que pueda escucharlas.
9: Muy buena la instancia porque además está la actividad conexa, que también están en el rubro de la pesca las mujeres y somos muchas mujeres que trabajamos en este rubro. Entonces la idea es que se nos conozca y se nos apoye un poquito, como así dicen que los hombres son pescadores machistas, pero la idea es que trabajemos en conjunto con el gobernador.
1: Muchas gracias por habernos acompañado. Los invitamos, como siempre, a estar junto a nosotros, a seguir en la Red Ambrosio.
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0: 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Una de la madrugada, 2 minutos. 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

éxitos durante todo el día, de diferentes épocas, incluso canciones actuales, contemporáneas. Lo que voy a compartir con ustedes ahora es una canción del año 2017, una banda norteamericana, Cigarettes After Sex, probablemente algunos la conozcan, han dado conciertos en diferentes lugares del mundo, tienen discos bastante importantes y canciones que superan las 1,000,000,000 de reproducciones, por ejemplo, en Spotify. Algo increíble. Algo similar también pasa en YouTube, donde sus videos son ampliamente vistos y reiterados en todo el planeta. El estilo de esta banda se clasifica en lo que se conoce como el Beach House. Tiene una categoría derivada de la música electrónica, con un sonido con un componente bastante estilizado a nivel vocal. De hecho, si se dan cuenta, la voz suena como femenina, pero no, es un hombre. Greg González es el vocalista de esta banda, es un trío. Los otros dos integrantes, Randall Miller, es el bajista de la banda, y Jakob Tomsky es el baterista. Solo ellos tres son esta banda que suena muy, muy bien. Su música es muy pasiva, pero sin duda su estilo es totalmente novedoso. Algunos críticos han considerado su estilo musical en la categoría del pop ambiental, ambient pop. En Europa particularmente esta categoría se conoce como dream pop. En fin, no quiero darle alguna categorización en particular. Ustedes darán su propio veredicto y probablemente muchos de los que escuchan la radio en nuestras diferentes señales conocen a esta banda, Cigarette After Sex. Bien, del año 2017 nos vamos a quedar con esta banda y su clásico Apocalypse.

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Ahí vamos.

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0: la temperatura del momento en Ambrosio. La temperatura, 1 grado 8 décimas. 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
2: 7 de la mañana, exactamente.

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1: Lo que ya suena lo trae Teddy Swim, un cantante norteamericano que en el año 2021 lanzó este éxito que, por lo demás, estuvo en los charts más importantes en todo el mundo. I've Tried Everything But Therapy es el nombre del disco del mismo año, 2021, que incorpora esta canción. Teddy Swim es un cantante bastante conocido en el último tiempo principalmente. Hace soul, rhythm and blues, un poco de pop y fusiona diferentes estilos. Bueno, de hecho reconoce sus influencias en Otis Redding, un tremendo músico. Se podría decir que Teddy Swim es un artista emergente, lleva poco tiempo, pero su característica es que relaciona varios estilos, como mencionaba, rhythm and blues, el pop, el blues, y eso lo apoya mucho con un muy buen rango vocal. Bien, esta canción que voy a compartir con ustedes es probablemente un ejemplo de todo lo mencionado anteriormente y que de alguna forma lo llevó a los primeros lugares, lo hizo conocido a nivel mundial. Llegó al ranking del Billboard en más de una oportunidad y, sin estar en los primeros lugares, se hizo un espacio en la escena musical a nivel mundial. Del año 2021 es Teddy Swim, cantante norteamericano, y su éxito, The Door.

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4: 8:05 a.m.
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4: La temperatura del momento en Ambrosio.
5: La temperatura 2 grados, 7 décimas.
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0: Llévame a mi casa, de los chilenos Father Muggers, ha sido el destacado para este fin de semana en la Red Ambrosio.
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Éxitos durante todo el día, de diferentes épocas, incluso canciones actuales, contemporáneas. Lo que voy a compartir con ustedes ahora es una canción del año 2017, una banda norteamericana, Cigarettes After Sex, probablemente algunos la conozcan, han dado conciertos en diferentes lugares del mundo, tienen discos bastante importantes y canciones que superan las 1,000,000,000 de reproducciones, por ejemplo, en Spotify. Algo increíble. Algo similar también pasa en YouTube, donde sus videos son ampliamente vistos y reiterados en todo el planeta. El estilo de esta banda se clasifica en lo que se conoce como el Beach House. Tiene una categoría derivada de la música electrónica, con un sonido con un componente bastante estilizado a nivel vocal. De hecho, si se dan cuenta, la voz suena como femenina, pero no, es un hombre. Greg González es el vocalista de esta banda, es un trío. Los otros dos integrantes, Randall Miller, es el bajista de la banda, y Jacob Tomsky es el baterista. Solo ellos tres son esta banda que suena muy, muy bien. Su música es muy pasiva, pero sin duda su estilo es totalmente novedoso. Algunos críticos han considerado su estilo musical en la categoría del pop ambiental, ambient pop. En Europa particularmente esta categoría se conoce como dream pop. En fin, no quiero darle alguna categorización en particular. Ustedes darán su propio veredicto y probablemente muchos de los que escuchan la radio en nuestras diferentes señales conocen a esta banda, Cigarette After Sex. Vamos a quedarnos con el éxito de esta gran banda norteamericana, Cigarette After Sex, y esta que es una de las canciones más populares de su discografía, Kay.

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5: La temperatura del momento en Ambrosio.
6: La temperatura, 6 grados, 9 décimas.
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7: 11 de la mañana, 5 minutos.

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2: Grandes canciones de todos los tiempos. Lo que suena de fondo es un clásico del año 1966. Nancy Sinatra popularizó esta canción. These boots are made for walking. Estas botas fueron hechas para caminar. Todos recordamos este muy buen éxito. Pero me quiero ir a varias décadas posteriores, a los años 90, cuando Velvet 99 sacó una versión de esta canción. El objetivo era entrar en la escena disco y Eurodance de la época con un cover, una versión mejorada, una versión actualizada de un clásico de los años 60 y particularmente de una conocida cantante intérprete, Nancy Sinatra. Esta banda, Velvet 99, no es una banda en realidad, es un proyecto. Dos DJs, más bien un DJ y un productor, se juntan, se ponen de acuerdo, crean sonidos, invitan a personas, ni siquiera a cantantes, a hacer voces, las arreglan, graban en varias oportunidades, hasta que quedó algo definitivo y que dio origen a esta canción. No entró formalmente en los principales rankings a nivel mundial, pero sí en toda la escena discotequera, en la escena euro, fue muy popular. Media Records fue el sello en el cual se grabó esta canción. Del año 1999 es este cover de Nancy Sinatra en la interpretación de 99 Velvet. Es el clásico These Boots Are Made for Walking.

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4: La temperatura, 11 grados, una décima.
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2: 11:56
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3: Damos una nueva edición del programa De lo poco bueno y, como siempre, reconociendo

0: el trabajo de oficios que ya están desapareciendo, pero que nosotros los ponemos en valor. Hoy día tenemos a un invitado que en lo particular yo le tengo mucho cariño. Hemos podido conocer la montaña gracias a él. Y está con nosotros don Arturo Enríquez, arriero de La Chigüeno, de generación de arriero. Y lo tenemos acá en el estudio. Arturo, ¿cómo estás?
1: Muy bien, buenos días. Aquí muy bien, nos tocó de bajar de la cordillera, desde La Gloria, acá a los Guayes, de los Guayes a Linares.
0: Oye, Arturito, cuéntanos un poco de tu familia. Ustedes tienen arraigo de la cordillera, son de los Guayes. Bueno, tú también trabajas en La Gloria, haces cabalgatas, vamos a tocar ese tema. Pero cuéntanos un poco tu historia familiar, cómo tú llegaste a dedicarte, digamos, al arreo también y a las travesías a través de las cabalgatas.
1: Por mi papá, porque él fue criancero, agricultor desde chico también, y de ahí fuimos naciendo nosotros y para llegar al punto que estamos de con animales, salir a la cordillera, conocer todo el valle de Sigüeno, Huanquihilo, Laguna El Deal, para todos lados alrededor ahí, el centro, y gracias a él.
0: Oye, Arturito, bueno, tú toda una vida, pues desde chico ayudando a tus papás, digamos, aprendiendo el oficio del arriero, de la agricultura. O sea, toda tu vida estás dedicado al ganado, a ser criancero.
1: Sí, actualmente hasta la vez todavía sí pienso seguir criando animalitos, todo para, porque casi prácticamente casi la única pega que más pudimos hacer.
0: Oye, ¿y cómo está la situación actualmente de los crianceros? Ya que vemos, estamos en pleno invierno, les tocaron unas nevazones importantes, cada vez hay menos campos para que se puedan alimentar de forma natural el ganado. Ya vemos vacuno, ya vemos chivo, en la alta cordillera, lo que llamamos la veranada, pero también está la invernada. Cada vez cuesta más ser criancero.
1: Por parte del talaje, porque cada año que va pasando viene mucha sequía y los pastos, los campos se van acabando y menos pasto. Y ahora actualmente depende de los inviernos que vengan. A este mismo invierno no vino tan complicado para los animales. Ahora último nomás, a mediados de agosto, que se les vino una neadita, pero tampoco no pasó nada en los animales.
0: Oye, Arturo, bueno, uno de los motivos que, porque está aquí en la radio y que bueno que lo haya aceptado, porque no es fácil, primera vez que está Arturo en radio, los hombres de montaña generalmente son solitarios, pasan mucho tiempo, pero tú también te dedicas a hacer cabalgatas, travesías, sobre todo en el sector achigüeno. Tú ya tienes bastante experiencia, hemos podido salir, en mi caso particular, contigo. Anduvimos en febrero en la Laguna Chigüeno, bajo las lástimas, vacas muertas. Anduvimos también en el sector de Belmar, Cajón de Ibáñez, lo que es la Zeta. Y tú este año tomaste la decisión también de poder ir poco a poco incorporando el turismo dentro de tu abanico, digamos, laboral, por llamarlo de otra manera. Y ya ahora el segundo semestre empieza a organizar tu cabalgata para quienes lo están escuchando. También les vamos a dar el número telefónico y también donde puedan contactarlo. Pero empieza el buen tiempo. ¿Qué lugares son los que actualmente las personas son los que más visitan o los que más te piden? Para conocer lo que es el sector de la Chigüeno.
1: Laguna de Sigüeno, Baja Las Lástimas, Allantún, La Laguna, y Las Termas. Termas, Los Baños, La Gloria.
0: Los baños de la Gloria.
1: Los Baños de La Gloria.
0: Mira, enfoquémoslo en el Valle de la Chigüeno. ¿No es cierto? Uno dice, ya, vamos a ir a la Laguna Chigüeno, donde está Laguna Ñintunes, ¿no es cierto? Uno pasa por ahí, por el Cajón Los Pados. Los que conocemos el Bajo las Lástimas, yo siempre lo digo que es como el Valhalla, quien han visto la serie Los Vikingos, que algo maravilloso, ahí están las dos lagunas, ¿no es cierto? ¿Cuáles son las digamos, la belleza que tiene el Bajo Las Lástimas, si la gente que lo está escuchando, ¿por qué deberían ir al Bajo Las Lástimas? ¿Qué podemos encontrar?
1: El Bajo Las Lástimas, lo lindo que tiene, la arbolera que tiene. Tiene mucho arbusto y de precioso, po. Más el plan, el fondo del valle ahí, con cascada también. Y a partir de ahí, de la que reparte para la laguna. Laguna de Sigüeno y Allentún.
0: Claro, uno puede llegar al Bajo Las Lástimas.
1: A acampar altura, ahí.
0: Uno acampa ahí, ¿no es cierto? Estamos rodeados de árboles nativos, ¿no es cierto? Un paisaje endémico. Y ahí lo primero que encontramos es la laguna Ñintune, que es como una laguna mística, ¿no es cierto?
1: Sí, esa es la más cercana que está ahí.
0: Que está cerquita, la más cercana. Si uno claro. llega al Bajo Las Lástimas, acampa, y partiendo un poco, retrocediendo un poco. Uno sale de Monte Oscuro principalmente, donde está el punto ecológico, ahí está nuestro amigo Maxi Ruiz. ¿Cuánto más o menos dura la travesía desde Monte Oscuro al Bajo Las Lástimas? A caballo para persona que recién está comenzando.
1: 2 días.
0: 2 días.
1: Depende del grupo de gente que lleve.
0: Pero para cualquier persona normal que por primera vez se sube un caballo. Son 2 días.
1: 2 días, sí.
0: 2 días. Se parte en Monte Oscuro.
1: Monte Oscuro, puede ser Los Patos, acampar, y ahí llega Bajo Las Lástimas.
0: Los Patos están, bueno, está La Gloria, ¿no es cierto? Está Los Pandis primero. Los Kiki.
1: Empezando de Monte Oscuro para arriba están Las Ánimas,
0: La Gloria.
1: Los Pangue, el Trigal, Los Patos, Los Quique.
0: Claro, y Los Quique está casi frente a lo que es el Cajón Los Patos, que es el río que llega hasta que baja hasta lo que es el Nevado de Longaví.
1: Del Nevado, claro.
0: No, o sea, uno puede divisar el Nevado de Longaví ahí en ese campamento.
1: Claro.
0: Ahí se pasa la primera noche.
1: De la ruta, claro, ahí, de Los Patos, divisa el Nevado de Longaví.
0: Perfecto, uno llega la primera noche ahí y después ya el segundo día sigue y ahí acampa en el Bajo Las Lástimas.
1: Bajo Las Lástimas, sí, porque de Los Patos ahí queda cerca.
0: Cerca, cuando hablamos de cerca hablamos de 5 horas, ¿4 horas?
1: 4 o 5 horas.
0: 4 horas, 5 horas, claro. Para cualquier persona. Oye, en estas cabalgatas generalmente se hacen en grupo, ¿no es cierto? Hay un mínimo de grupo que son de 4 o 5 personas. Porque no, bueno, los costos tampoco son tan baratos, pero lo recomendable es siempre el grupo de 4 personas hacia arriba, porque eso involucra también el guiado, que eres tú, ¿no es cierto? El mular, que es donde se lleva las cargas para o el abastecimiento que tienen que llevar, digamos, los que van a hacer esta travesía, sus carpas, quizás sus sacos de dormir. Eso va a depender del grupo. En ese sector también se hablan que hay ciertos lugares que son como arqueológicos, evidentemente no vamos a decir el nombre, pero también son rutas que utilizaban arrieros antiguos y también los pueblos originarios antiguos, que son rutas ancestrales, que pueden llegar incluso hasta el lado de Argentina.
1: Sí, llega a Argentina. Por el mismo paso Las Lástimas y cruza, llega a Argentina.
0: Oye, esas aguas son naturales, esas son afluentes del río Chihueno, ¿no es cierto?
1: Sí. ¿Sí? De la parte de los pelambres que llaman, de ahí para acá, es toda parte de Chihueno.
0: Oye, Arturo, aparte de lo que es el Chihueno, también tenemos lo que es el Cajón de la Gloria y Lagunas Cuellar, ya que son dos cajones distintos, parecidos, pero igual son distintos. Lo que es el Cajón de la Gloria también es una travesía que ustedes la realizan, que también toma entre 3 y 4 días, y están los baños de la gloria. ¿En qué consisten los baños de la gloria?
1: Son termas, agua tibia.
0: ¿A cuántos grados salen aproximadamente?
1: Como a 30 más o menos.
0: 30 grados.
1: Sí.
0: ¿Y eso está en los baños de la gloria?
1: Sí, en el cajón de la gloria.
0: Cajón de la gloria.
1: Claro, cajón alto.
0: Cuando tú haces el cruce del Cajón de la Gloria, para que la gente lo vaya entendiendo, se divide cuando uno cruza, es el lo que es el guindo o palacios, para que la gente
1: Cajón de la Gloria,
0: cuando uno en vez de ir sigue hacia el Chihueno, dobla hacia la Gloria.
1: No, cruza la Gloria.
0: Cruza la Gloria.
1: Y toma la mano derecha de la Gloria.
0: Ya, ese sector se llama, claro. ¿Se sigue llamando la Gloria?
1: Claro.
0: Porque algunos lo confunden con el guindal,
1: el guindo
0: o palacio.
1: El guindo es al lado sur del río.
0: Al lado sur del río.
1: Sí, palacio también al lado sur del río.
0: Ya, perfecto. Desde Monte Oscuro a los Baños de la Gloria y a Lagunas Cuellar, ¿cuántos días son aproximadamente?
1: A la Lagunas Cuellar, 2 días.
0: ¿Dos
1: Monte
0: días?
1: Oscuro, a los Baños, de los Baños, Lagunas Cuellar.
0: Lagunas Cuellar.
1: O el Rucio también.
0: Oye, Arturo, bueno, la gente que quiera contactarte, tienes tu teléfono ahí, puedes dar el número telefónico al +56, escribirte un WhatsApp, cotizarte para que la gente le pueda dar el número telefónico.
1: Sí,
0: ¿sí?
1: No hay problema.
0: ¿Te lo sabes o no? ¿O tienes que buscarlo? El teléfono.
1: 32 28 23 63.
0: Ya, hay que te poner el +569, repitámoslo. Sí. +569
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0: Oye, además, ella la próxima semana va a sacar su página de Facebook e Instagram para que la gente pueda hacer las consultas. En mi caso, yo, que hemos tenido la posibilidad de recorrer varios lugares de la montaña y quienes conocen a Arturo, no solamente yo, le podemos dar la confianza de que es una persona súper responsable, tiene caballos especiales para todo tipo de personalidades, porque eso me gustaría que le contara a la gente, Arturo. Porque cada caballo también es especial para las personas. Tiene su personalidad.
1: Sí, debe ser muy mansito y muy acostumbrado a la ruta para arriba, porque hay pasaditas que igual son un poquito malas, angostas, que el caballo debe fijar también donde va pisando. Y los caballos que tenemos acá son acostumbrados.
0: Acostumbrados.
1: Son de acá de la Cigüeña. Criados casi toda una época. Arriando para arriba.
0: Oye, Arturo, ya para invitar a la gente, Arturo Enríquez, usted puede igual va a encontrar porque él ha salido en varias reportajes. Arturo, los que conocemos el circuito, lo conocemos, así que todos invitados y recomendados 100% a Arturo Enríquez, el vive de los Guayes. Vamos a dar nuevamente su teléfono, +569
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0: Ya, oiga. Invita a la gente, ¿por qué deberían salir con usted? ¿Por qué deberían visitar el Lachihue?
1: Porque acá Sigüeno tiene partes muy lindas para arriba. Y muy tranquilo, las aguas, muy lindas, cristalinas, las termas, lagunas, tiene partes muy bonitas que por conocer.
0: Y todavía sigue siendo un lugar místico, ¿ah? ¿Eh? Cuando hablamos de misticismo, hablamos de lugares que se mantienen en el tiempo, todavía podemos encontrar flora y fauna endémica, nativa del lugar, que no solamente cruzar río a caballo, sino también poder disfrutar y sentir esa energía que entrega solamente el Lachihueno. No solamente travesía lo que es el Cajón de la Gloria, el Cajón del Lachihueno, también si quieren ir al Melao o quieren dar la vuelta por el Lachihueno y salir por la Balsa de Parral, conocer el Cajón de Ibañez. O sea, hay una cantidad de lugares que tú puedes hacer y este año Arturito tomó la decisión de poder comenzar este emprendimiento y además que un hombre conocedor del lugar, nacido y criado, así que mucho éxito para Arturo.
1: Gracias.
0: Ahí estamos con Arturo Enríquez, un amigo personal que tenemos nosotros y que gracias a él también hemos podido conocer lugares increíbles de la cordillera, 100% confiable. Seguimos por Red Ambrosio.

0: Freddy Zúñiga, pero su nombre correcto es don Juan Eulogio Zúñiga, más conocido como don Juan Eulogio Freddy Zúñiga, uno de los hombres emblemáticos en las comunicaciones de no solamente la provincia de Linares, sino de todo el Maule, y tenemos la oportunidad de estar con él y para conocer un poco de la historia de las comunicaciones, de algunos entrevistados que él ha tenido en su programa, pero principalmente, de una u otra manera, es un reconocimiento a todo su trabajo que él viene realizando hace mucho tiempo y que fue y que se inició a principios del año 70. Así que, don Juan Eulogio Freddy, muchas gracias por aceptar esta invitación.
1: Gracias, Gustavo. Juan Eulogio Zúñiga Jauregui. No dejemos a mi madre, que en paz descanse. La verdad, grato, porque ¿qué querés que les diga? Si la verdad, no es común que los colegas o los pares de las comunicaciones nos estemos invitando.
0: Bueno,
1: pero aquí hay un motivo bien especial, por eso que acepté. Sí, hay un motivo. Le agradezco la invitación. Sugerida en todo caso, pero
0: no.
1: Pero bien.
0: Para nosotros también es importante, en los tiempos donde el exceso de información, la rapidez de las comunicaciones, a veces no crean un pensamiento crítico. Y usted, de las pocas personas, y esto lo digo no porque no le tenga cariño y porque ya lo iba conociendo algunos años, pero usted sigue siendo de los hombres que ya queda muy poco de esa vieja escuela.
1: Sí.
0: En donde usted anda con su cámara profesional, en su programa evento, que lo realiza una vez por semana en el Canal 30.
1: Con más de 20 años en las pantallas de la región.
0: En las pantallas de la región, sí. También con su actual programa en una casa amiga que es Estudio Radio.
1: Estudio Radio PM.
0: PM, que es de las 13 a 14 horas, sí. De lunes a viernes.
1: Sí.
0: Pero quiero que los cuente un poco sus inicios, que fueron los años 70. Yo sé que usted no es nacido aquí en Linares.
1: No, yo soy.

0: Santiaguino, de todas maneras. En la comuna de Ñuñoa, hoy día dividida por la comuna de Macul. Y entonces me quedo en Macul, en la zona de Chacarilla, donde el soñado, cercano al soñado estadio de la U, yo soy de la U, entre paréntesis, nunca se ha hecho realidad. Y la verdad es que hay toda una historia. Sí, yo empecé por allá, por el norte de Chile, así que estando haciendo mi servicio militar, algún amigo de radio, José Fey de la Fuente, que no sé si estará vivo o no, perdí contacto desde aquella época con él, pero fue el que me dio los primeros pasitos en la radio Antofagasta.
1: O sea, usted haciendo servicio militar, de Santiago, de la comuna de Ñuñoa, le tocó ir al norte y dentro.
0: Y empezó a picar el bichito.
1: Mientras hacía el servicio militar.
0: Él me conoció en el Festival de la Canción de Antofagasta, yo cantando ahí, participando, concursando con mi guitarra, participando a la orilla de la playa ahí, principal, balneario municipal de Antofagasta. En el año 72, más o menos, por ahí, 72, sí, 72.
1: Cuando los años estaban convulsionados.
0: Sí, había, claro, yo me había ido y ya estaba todo en movimiento. Y bueno, terminé mi servicio militar, periodo 73. Tuve que volver, pero no volví, al final no tuve que quedarme. Y ahí estaba haciendo radio en Tocopilla, en la radio Tocopilla ya.
1: O sea, mientras hacía el servicio militar, conoció a una persona que hacía radio y estaba cantando y tocando la guitarra. Eso no lo sabíamos.
0: Claro, yo el afuerino. Como el afuerino, imagínate, o sea, estas cosas son historias.
1: ¿Y había pensado en algún momento usted dedicarse a las comunicaciones? Era 18 años, estamos hablando.
0: Me gustaba el escenario, me gustaba el escenario, me gustaba ser el loco de repente en el colegio. Cantaba en el colegio, pertenecía a un grupo que hacíamos neofolklore, éramos cuatro muchachos, lo pasábamos súper bien. Que me gustaría nuevamente retomar una guitarra y empezar a canturrear de nuevo, pero yo creo que más canto, me gusta más canturrear.
1: Oiga, don Freddy, bueno, Santiago, el norte, ¿cómo dio el segundo paso?
0: O sea, nos venimos a Santiago, regresamos a mi casa.
1: Regresó a su casa.
0: Y ahí mi papá dijo, aquí yo no quiero gente que no haga nada. La hizo corta.
1: En esos tiempos no lo decían de esa manera.
0: No, mi papá era muy un hombre muy sencillo, pero muy prudente, no, igual era muy queretón con nosotros, pero la que mandaba en la casa era mi mamá, o sea, soy sincero, o sea, la que nos corría chicotazo o nos daba sus correctivos, por decirlo de mejor manera.
1: La que los perseguía era mi mamá.
0: Pero nosotros éramos 10 hermanos, hombre. No era fácil manejar tanta tribu, ¿no? Así que
1: alimentar 10 personas.
0: No, uno, me diga nada.
1: Uno ahora.
0: Mi padre era un empleado municipal, así que de Ñuñoa.
1: No, y uno en estos tiempos se da cuenta que tener dos o un niño es carísimo. Sí. Bueno, hay más incentivos para consumir que no existían en ese tiempo, pero al fin y al cabo hay que alimentar 10 personas.
0: Sí, de todas maneras. Bueno, todo esto yo en mi estudio los hice la básica en un colegio Regina Mundi de Macul, Colegio de Monjas de la Caridad en aquellos años, hasta el sexto básico, luego el séptimo y octavo lo hago en un colegio fiscal, que estaba detrás del Estadio Nacional. No di ancho ahí y me fui al colegio, a Salesiano. Y ahí íbamos terminando eso fue para llegar al servicio militar. Servicio militar, también tuvimos nuestra anécdota ahí porque los 3 meses de preparación, curso de aseadores, a los 3 meses cambiamos y nos fuimos a otra compañía y para prepararnos como oficiales de reserva. O sea, hay varias cosas ahí detrás.
1: No,
0: otro tema.
1: ¿Cuándo entró directamente a las comunicaciones?
0: A las comunicaciones, cuando yo estoy en Santiago, me toca buscando, ¿no? Hago algo en la radio Yungay en aquellos años, que tenía onda corta, onda larga, un programa mexicano, Gastón Agüero, gente que nadie conoce, pero que yo conocí, que eran de la radio famosa en aquellos años. Estaba la Candelaria todavía ahí, pero ya estaba muriendo ella, ya quedaba muy poquito. Y ahí hicimos algo también de estos pasados, ¿sí, no? Para leer un par de avisos nada más. Pero había alguien que trabajaba en la producción artística por ahí, Y me invitaron junto a uno de los humoristas de los Elo, de aquellos, el hermano Carlos Elo de aquellos años, Hugo Elo.
1: Y yo me acuerdo.
0: Hugo Elo, animando, hice co-animación con él en el Teatro Cabo Policante de aquellos años. presentando a Camilo VI y otro, una tremenda gama de artistas que habían en ese show. Fui como tres veces a participar, pero yo iba como un monito más nomás, pero animar, para colaborar.
1: Pero en esos tiempos, sí, no era... la radio, digamos, bueno, hasta hace 20 años atrás, sigue siendo el medio de comunicación más masivo, y los recitales o artistas que traían del extranjero lo hacían efectivamente, como usted lo dice, en el Caupolicán. Yo le voy a contar también
0: ahí conocía a Fabio, conocía tanto, a muchos, muchos.
1: Donde los locutores o los que tiraron el programa tenían hasta fan club, le voy a preguntar de eso.
0: Acá yo logré tener.
1: Aquí yo conozco varios acá, no les quiero decir que yo tenían fan club por la edad que tienen.
0: Pero... Teníamos, no fan club mío, pero sino que el programa de aquello. Pero es una historia también que muy linda que se tejió aquí en Linares. Pues yo llevo 39 años aquí ya. Pero volviendo atrás, ahí hicimos eso y después ya viene la posibilidad de venirme al sur a trabajar, pero a buscar el futuro en la radio. Radio Malleco de Victoria. Ahí llegué, de aquel entonces.
1: ¿Y cómo
0: diputado llegó? Y ya estaban proscritos los partidos políticos, así que por lo tanto Muñoz Barra, que era un profesor, y que igual operaban en Santiago, escondía a esta gente, era del PIS, ¿no? Por decir algo, y al final me vine a trabajar con él.
1: Ese nexo lo tuvo en Santiago porque me trajo
0: Muñoz Barra, me llevó a su radio. No me pregunte, fue una linda experiencia. Ahí empecé a amasar mi futuro,
1: a foguearme
0: en mi futuro profesional.
1: En Malleco.
0: En Malleco. De ahí estuve después en los confines de Angol. Haciendo reemplazo, estuve más de un año trabajando.
1: Y ahí se fue soltero, casado.
0: Todo soltero.
1: Estamos hablando de Santiago del Norte y del norte al sur.
0: No, pero esas son historias sentimentales, son de mucho respeto, yo soy muy cuidadoso en eso. Tengo historia, obvio que hay historia.
1: Pero
0: pololas de juventud. Claro,
1: pero se fue soltero y su comienzo se fue directamente solo, a eso me refiero ya.
0: A eso, sí,
1: estaba soltero, de todas maneras.
0: Bonito, simpático.
1: No, pues que muy poca gente también se atreve. Porque estamos hablando de algo que también es destacable, que, bueno, usted es de Santiago, quizás las personas de Santiago...
0: Igual uno es más canchero.
1: Es más canchero, sin duda. Pero igual era un cabro.
0: Sí, no, igual. Salía al norte. Salía al mundo, claro, salía al mundo.
1: Y al servicio militar, volver a Santiago, tener un pequeño paso por ahí, lo que usted hablaba del Teatro Caupolicán ahí animando.
0: Algo simpático. Claro.
1: Irse al sur, también una decisión que no es fácil.
0: Fui animador de carpa de Tony Cucharita. Fui maestro de ceremonia. Recibí el tarrazo en la cabeza varias veces también.
1: La loca
0: típico,
1: de la
0: cartera. Típico. No, yo no era. Estaba hablando de...
1: A nosotros nos llegó producción, dijo que también había animado en el Circo Timoteo usted.
0: No alcancé. No, pero porque a gran honra lo habría hecho, porque son artistas y yo los respeto.
1: No, pero
0: los quiero mucho.
1: El Circo Timoteo.
0: Sí.
1: Era un gran espacio para artistas.
0: Sí.
1: La gente no se recuerda.
0: Claro, pero generalmente hoy día tiene el espacio gente que parte. Sí.
1: Claro, porque hablamos de las carpas. Violeta Parra empezó con su carpa y me parece que.
0: La conocía Violeta Parra también. Imagínense. Cantando en su carpa. Yo recuerde que si la gente va a decir, oye, pero está estado en todas. Bueno, tengo 73 años y he corrido el mundo. Sí. Y la verdad es que tengo harta escuela.
1: Sí. ¿En qué año llega a Linares, don Juan Eulogio?
0: Yo llego a Linares en el 88, por ahí. ¿88? Sí, 87, 88, por ahí. Sí, voy a hacer solo música en la radio Ambrosio, esta casa radial.
1: Yo me acabo de enterar.
0: Oiga, miro ahí que tiene Cauquenes nos están escuchando, tengo tanta gente en Cauquenes, estuve 15 años en Cauquenes yo, casi. Tengo una hija cauquenina. Entonces, la verdad es que Cauquenes...
1: Bueno, mi familia
0: un amor,
1: Cauquenes,
0: un familia amor,
1: paterno
0: Cauquenes. Un amor muy lindo a Cauquenes.
1: Los chuchoqueros, le mandamos
0: a la familia saludo. Candia, ya, cantero, no, igual.
1: Y
0: no.
1: También haciendo radio en Cauquenes.
0: Haciendo radio, la Maule de Cauquenes, histórica radio Maule de Cauquenes de aquellos años, AM. No, espectacular, espectacular. Mira. Los mejores años mozos de mi vida los pasé en Cauquenes. Si Jorge nos escuchaba en Villa Alegre paseándose en la plaza, el programa que hacíamos nosotros al Ambrosio en aquellos años, yo disfrutaba cuando las chiquillas escuchaban la radio Maule en la plaza de Cauquenes. Y yo salía de ahí y había un grupo de amigas ahí esperando.
1: O sea que su primera casa radial fue Radio Ambrosio.
0: Aquí.
1: Aquí, Linares.
0: Aquí, sí, por supuesto. Ambrosio. Y se supone que venía a Lancoa, pero al final me quedé en Ambrosio como 3 años. Viajaba todos los días desde Cauquenes acá, ¿Para qué le cuento? Andaba con palito de fósforo en los ojos de repente, así, porque a veces nos quedábamos pegados acá y lo pasábamos súper bien, con a Barzú, a Manuel, y no. Tantas chiquillas, con Jorge Valdés. Luego, después, pues, cuando llega todo cohibido, tranquilito, relajadito.

0: a la radio y no ha cambiado mucho. Y ahora que no ha cambiado mucho.
1: Y ahora que lo
0: no, Jorge sigue siendo el mismo tipo. Es muy, muy, muy tranquilo. Multifacético, Jorge, también.
1: Me imagino todavía las micros son bien precarias las que viajan de Linares a Cauquenes. Me imagino que en esos tiempos.
0: No, eran los Bonanza, señor. Los Bonanza con motor adelante. Y yo me sentaba adelante, me movía el auxiliar, después me decía, llegamos, Freddy.
1: O despertaba en el terminal. Claro, creo que a todos lo ha pasado.
0: Llegamos. Claro. Pero hay una historia tan variada de todo lo que he hecho, así que estuve en Chillán, por ejemplo, estuve en la radio La Unión en La Unión también, la Concordia y La Unión. Anduvimos por Punta Arenas, anduvimos paseando, haciendo cosas también en Puerto Montt, en la radio cooperativa de Puerto Montt.
1: Hay un programa que se llama Viajero en el Tiempo, no sé, qué radio.
0: He hecho varias cosas. Pero de pasadita, pero haciendo esto. En una radio en Lebu, Cañete. En Cañete.
1: Zona roja.
0: Conozco toda la zona. Claro, yo viajaba, hacía reemplazo a la semana en los confines de Angol, y de ahí, la tierra de la Raquivel, ¿no? Todos sabemos la historia, ¿no? De Cayo Guaso y Alberto Larraquivel. Y tomaba micro el día sábado para irme de lunes a viernes hacia los reemplazos. Y me iba yo a esa radio, a Cañete, en micro, y bordeaba todo el lago Lanalhue, señor, de tierra.
1: Entonces, tiene para escribir un libro.
0: Repente, claro, por eso le digo yo, oye, nadie me entrevista, nadie me invita, si tengo algo que contar. Y te hay, simpático, si lo pasaba. No,
1: ni yo sabía que había estado aquí en la radio en Brasil.
0: No me digas.
1: No tenía idea. Me acabo de enterar ahora.
0: Mejor, ¿cierto?
1: Sí, no se había dado. Se sentó en el puesto de mi puesto, llegó aquí saludando a la gente. Las fotografías que están acá.
0: Claro. No, pero Jorge, un buen colega. Oiga, muy Freddy, bonito recuerdo de Jorge.
1: Sí. Don Freddy, bueno, primer programa fue eventos.
0: ¿Y digamos, como televisión? ¿En la televisión?
1: ¿Como televisión?
0: Sí, po. ¿Y sabe a quién le digo? Mire, esto es bien especial. Yo tomé. Tomé cuando la radio todavía no era los Creps, ¿no? O sea, el canal. Estaba en otro lado, por allá por Frey, estaba ubicado. Era un tipo que venía de Santa Cruz, si no me equivoco. Y ahí se da y hice un programa con un niño. Ya se llamaba Evento. Un par de meses, ¿no? Hace muy poquito. Sí, 8 meses que hace estar fuera de la empresa después que me habían echado. Porque así fue, pues si me despidieron, si me dieron el sol y azul, más lo que lucharon porque me fuera con nada, pelado, pero no fue así.
1: No fue fácil. Hueso duro de roer.
0: No. Me pusimos abogado y se acabó el lío, corta. Y se da esta situación de llegar a esta radio solamente porque uno hace trabajos con personas que buscan también tener su espacio. Y un colega prepara un demo. ¿Y sabes qué me datea del demo en un supermercado? Que Jorge a lo mejor ni se acuerda. Jorge me dice, ¿sabes, amigo? Claro, yo le pregunto, ¿cómo está? Me dice, mamá, aquí no, porque andamos medio... Echaba de menos las comunicaciones, pero era la base y yo me dediqué a hacer otras cosas, vender queso, mira cosas, porque no te voy a
1: sobrevivir.
0: No te voy a quedar, claro, no te voy a quedar. Y los ahorros se acaban. Y me dice, ¿por qué no va al canal? Porque sabe que llegó, pa.
1: A ese tiempo Jorge Valdés estaba en el canal.
0: Sí, pues, y él me dio el dato que había llegado un demo y que don Herbert Krebs había visto este demo y le había llamado la atención y había hecho un comentario positivo. Como que él podía ser, y Sebastián a esto se habría sumado también. Bueno, en todo caso busqué y alguien me andaba tramitando cuando fui. Pero en definitiva, en una de esas segunda ida a buscar a quién es hoy día, a Oscar, yo iba a buscar a Oscar.
1: Oscar Castro, el actual director.
0: Sí, y yo iba pasando.
1: De nuestra casa, Radio Próximo.
0: Bueno, para pasear logro, pero en todo caso, yo iba a buscarlo a él y de repente Sebastián estaba en una oficina y me dijo, ¡hola, Frey! Buena onda. Sebastián, un día, no sé si nunca lo conversé con él, Sebastián y uno de sus hermanos en Peyúgue me llevaron al hospital de Chanco una vez porque yo me accidenté, me quebré la tibia y el peroné, me caí en moto, me encontraron como a las 10 de la noche tirado. Y ellos me llevaron, yo tenía discoteca. Ustedes no lo saben, usted.
2: Oiga, yo tampoco.
0: Ustedes se están desayunando.
1: Era más tranquilo, Freddy, antes de entrevistar.
0: Y me había caído la moto. Claro, pero mira, pero ¿para qué eso? Pero, yo, pero esto tiene que ser simpático.
1: Pero claro.
0: Pero son cosas que he vivido. Y así conocí yo a los CREP, pero yo nunca conversé con ellos del tema. Quizás se acordaría, Sebastián, de que yo era el personaje que había tenido que llevar contigo y Peroné cuando me subo al auto, ya el talón adelante y los dedos para atrás. Fue bien.
1: Por eso hace ese movimiento cuando anima.
0: Sí, le vamos
1: a poner ese movimiento. A los Luis Diva. Oigan, Freddy, antes de entrar un poco de lleno al programa evento, entonces, entre tanto, ¿hizo más radio?
0: Sí, estaba seguí en la Ambrosio, seguí en la Maule y Cauquenes. No, ya ahí había dejado la Maule. Había dejado la Maule y estaba en. Me fui a la radio contigo, que era la contigo en esos momentos. Me fui a hacer algo por ahí, pero más que nada para hacer algo. Y bueno, la radio cristalina, que emblemática para mí, porque estuve hasta noviembre del año pasado. Estuve.
1: Aquí está en Panimaya.
0: Sí, pues estuve haciendo Los Mexicanos ahí por más de 20 años.
1: ¿Y cuántos años tiene esa radio?
0: 28 años, casi 30 años ya. Sí, pues estuve toda la vida viajaba todos los días. Y ya después de la pandemia se fue parcelando los viajes y iba dos veces a la semana, tres veces a la semana. El resto grababa o después ya no iba ya. Entonces, estuve casi dos años sin ir, no iba para allá, nomás grababa nomás.
1: Oye, Freddy, años 70, años 80 haciendo radio, bueno, 90, este último año, la tecnología, la rapidez de la información. ¿Cómo usted ha recibido estos cambios tan radicales? Porque nosotros hemos... Si no recordamos, hasta el 2002, 2003 teníamos los celulares, esos chiquititos, a los dos años. Y la vorágine y la rapidez con que se va la tecnología actualizando, los tiempos, o sea, yo creo que hay menos pausa que antes, hay menos programas de conversación. Sí. Por eso también es importante que hay muchos auditores que a veces, y que nos siguen nosotros, les gusta saber un poco más de la historia. Y en el caso suyo, ¿los podría hacer una comparación desde su punto de vista? ¿Cómo era la radio de antaño? ¿Cómo es actualmente? En todo su espectro.
0: Yo soy de la época que se leían los avisos en vivo. Lo hice en Malleco, lo hice en todas las otras radios, todas las estándar en vivo, y no te voy a equivocar. Había que pulirse en Cauquenes. Con cortinas al aire en vivo. Era todo bien rústico, bien artesanal. Luego vienen los famosos tocacintas. Estaban primero los reel, las famosas cintas con carrete, que me acuerdo que yo tuve muchas cintas que me traían de Santiago contando en Cauquenes para hacer un programa en la Radio Amable de Cauquenes aquellos años. Juvenil, todas las tardes, un verano naranja, por decirte algo. Y lo digo, me acuerdo mucho de Cauquenes porque Cauquenes marcó un piso bien, bien importante en mi trabajo en la región. Ahí conocí a muchos, ya no están, Pedro Amigo, qué sé yo, porque este programa creo que se escucha en la región. Sí. Por lo tanto,
1: sí, se escucha Cauquenes,
0: vale
1: se escucha
0: la pena
1: la costa,
0: recordar Molina. La gente. Eugenio Belmar, que estaba empezando en esos años, hoy día tiene una radio allá también. En fin, pero hay mucha gente. Está un chico Molina, está un chico Andaur, que son periodistas hoy día, pero eran unos niños. Eran los chicos que iban a la radio a dar vuelta. Porque estamos hablando harta diferencia de edad. Entonces, por lo tanto, y era bien así, bien simpático, la radio bien cercana, así en todo caso. La gente iba a la radio, Jorge tiene que haberlo vivido en su momento en Villa Alegre, ¿no? Alcanzó a vivirlo. Pero yo vi más.
1: No, Jorge tuvo fan club.
0: Yo sabía los discos acetato y todas esas cosas también.
1: Tiene historias con fan club.
0: No se pueden contar. Claro, no. Es que hay muchas historias que no se pueden contar. Bueno, yo no tuve fan club, yo digo, no, porque pero la gente, había los clubes de amigas de los artistas que yo, de los rincones que hacía en la radio Ancoa, en los Regalones y Románticos. Porque la radio Ancoa emblemáticamente llegó acá. Y se hace ese programa de Regalones Románticos que marcó una etapa bien importante. Como 10 o 15 años. Interesante.
1: Cuando yo le pregunto, don Freddy, antes de entrar al programa de evento, porque hay un programa que yo lo vi por muchos años, lo sigo viendo. Cuando yo le digo Carmen Yáñez, ¿qué se le viene a la cabeza?
0: Carmen Yáñez, una mujer especial, muy, muy especial, muy profesional lo que ella sea, amante de la radio, de muy bajo perfil, No, a ella no le gustaban los homenajes ni esas cosas.

0: Yo la conocía de referencia antes con mi amigo ya fallecido, Moncho Abasolo, el dueño de radio en Parral, donde también trabajé en la radio El Mundo de Parral, cuando él sube una de las primeras voces que se escucharon en Parral, en la radio El Mundo. No, y era especial, era como mamá de repente va uno. Y yo la bromeaba
1: Creo
0: bastante
1: que era buena para
0: también.
1: las chuchas también, hombre. Por ahí
0: También
1: tengo
0: era buena para sí, se tenía,
1: al Jorge creo que lo tenían de casero, ¿no?
0: sacaba su chilenismo
1: Sí.
0: muy, muy seguido.
1: Bueno, ahora se puede hablar un
0: Pero
1: poco más abierto, creo.
0: era bien especial, muy cariñosa. Todos la queríamos, tenía mucho cariño a la Carmen. Además que
1: ¿Ay?
0: hacía una labor social porque se prestaba, pues si la radio es eso, es hacer labor social. Y por lo tanto ella tenía esa posibilidad y tenía y le sacó el provecho y lo planteó desde un principio, de cómo ella fue. Y le dieron la posibilidad, pues, se marcó así.
1: Así
0: La
1: por muchos
0: radio,
1: años.
0: la gente, hay muchas generaciones que la recuerdan a la Carmen con mucho respeto, con mucho cariño. Yo creo que yo felizmente hace algunos días atrás recibí un reconocimiento de mis pares. Muy bonito, que es el nombre y que lleva el nombre, el premio lleva el nombre de
1: Sí,
0: Carmen
1: eso fue
0: Yáñez,
1: hace un mes y
0: Carmen
1: medio, 2 meses
0: Yáñez,
1: atrás, ¿no es cierto? Para que lo digamos, pues.
0: un mes atrás más o menos, un
1: Claro,
0: poquito más de un mes.
1: es un grupo
0: Sí.
1: que pertenece, no todos, pero comunicadores,
0: Sí.
1: periodistas, y bueno, siempre están todos abiertos e invitados, que
0: El
1: el
0: que quiera
1: marco,
0: sumarse
1: el que
0: lo puede
1: quiera
0: hacer,
1: sumarse, o sea,
0: sí.
1: el que desee, yo creo que a muchos le ha llegado la invitación, y efectivamente, don Juan Elogio recibe un reconocimiento a su trayectoria, al trabajo que ha
0: Sí.
1: realizado, y que también es importante. Yo creo que los reconocimientos siempre son importantes. Para todo,
0: Y en
1: motivan el
0: vida,
1: alma,
0: en vida, en vida.
1: no en vida, y motivan.
0: En vida.
1: Y cuando efectivamente
0: Para disfrutarlos
1: son
0: más.
1: reconocimientos, porque
0: Sí.
1: muchas veces los reconocimientos se utilizan, y yo lo digo porque algo lo conozco usted, que tampoco le gustan mucho los reconocimientos,
0: No, no, sí,
1: pero se
0: yo creo
1: utilizan
0: que.
1: sobre todo, digamos, y los políticos
0: Sí,
1: también lo utilizan
0: sí.
1: mucho, en reconocer. A veces, no con mucha trayectoria o quizás
0: Sí.
1: no muy justificado, a todas las personas les gusta un reconocimiento, pero pocas veces se hace un reconocimiento a la gente que verdaderamente lo merece. Y eso también es importante.
0: Yo siento que yo digo que son inmerecidos los reconocimientos para uno, porque uno esta es su vocación, uno trabaja en esto, y por esto uno o le pagan o uno se paga. Pero uno, claro, se debe a la gente. Yo, programas sociales, de alguna manera, no directamente, pero en algunas radios me tocó, pero generalmente para mí la radio en sí general es, por eso es comunicación, pero hace servicio social y eso es lo importante.
1: Mire, eso es muy
0: Yo
1: importante.
0: vender cultura es muy difícil, ¿eh?
1: No, pero uno siempre genera cierta un círculo de cercanía con algunos colegas. Efectivamente, sí, esta radio también se caracteriza porque generalmente le está brindando espacio a la gente del museo, a colegios, a
0: Sí.
1: artistas emergentes. El mismo programa que se emite de lunes a viernes, que en 12 AM, que de 9 a 12
0: Sí,
1: del día, que lo
0: sí.
1: conduce Jorge, pasa mucha gente
0: Sí.
1: durante las mañanas. Y también a usted, como a Jorge, uno le ha solicitado, oye, ¿por qué no entrevista a este
0: Sí, igual,
1: emprendedor?
0: de todas
1: O
0: maneras.
1: porque hay una actividad. Y yo creo que las radios aún tienen ese compromiso social. No todas,
0: No, sí. Es que ahí está
1: todavía
0: el
1: queda un
0: rol,
1: poco.
0: comunicación,
1: Claro.
0: medio de comunicación social, que no debe olvidarse.
1: Sí. Vamos a ir a la música y seguimos conversando con don Juan Eulogio Freddy Zúñiga, de actualmente programa Eventos, que se transmite por el Canal 30, y también en su programa de lunes a viernes por Estudio Radio de 13 a 14 horas.
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1: Don Juan Eulogio, quiero tocar su programa de televisión, Eventos. ¿Cuántos años lleva Eventos al aire?
0: Prácticamente la época del canal, ¿cuánto es? ¿28 años? Que no, sí, pues llegué a los 8 meses del canal.
1: Ya tuve una incursión en su programa, usted no se acuerda.
0: Sí, por este amigo, insisto, sí, por Jorge llegué al canal. Sí, me pasó el dato y fue lo mejor que me ocurrió.
1: Mire, qué bien, ¿ah?
0: Oye, bueno, ya es tiempo, ¿ah? Llego.
1: Tenía todo arreglado.
0: Quedó pendiente parte de esa conversación que le estaba comentando. Llego ahí cuando Sebastián me llama. En este tiempo iba con plata o sin plata. No tengo plata. Ya, pues, si ganáis tú, ganamos todo. Así, o gano, todos vamos a ver. Ella sí.
1: ¿Por qué los
0: y en tres tiempos le pidió, siempre le pidió, y inmediatamente llamó a Oscar, de verdad lo llamó, inmediatamente dijo, oye, mañana, así, mañana hacer el programa, un programa que hace el Freddy acá, mañana, pero mañana, y quiero escenografía.
1: Quiero esto, quiero esto, claro, otro.
0: Hicieron una escenografía rápida, así bonito, pero había un tremendo equipo.
1: Jorge revolucionó todo, entonces, con el dato que le dio.
0: Jorge, Nico, había un tremendo equipo. Ahí, estaba nuestro querido amigo Lopi,
1: que dicho sea de paso. Usted, don Freddy,
0: dicho sea de paso, estaba muy delicadito de salud, así que aprovecho a mandar un saludo a.
1: Claro, mándele un saludo amigo, que quiera, pero que es otro emblemático de las comunicaciones de digamos, de su generación de Carinares, un poquito mayores o quizás más jóvenes, pero de que usted los pueda recordar. Que actualmente quizás no están haciendo comunicación.
0: Y algunos ya no están. Claro. Y algunos ya no están. Claro. Bueno, estaba la gente que era de la soberanía de aquellos años. Sí. Pues. Nombre no me acuerdo mucho, pero había un profesor. La verdad es que yo como llegué después, pero más que nada los ubicaba de nombre, ¿no? Los escuchaba en la radio, por supuesto. Pero más que eso, de la gente, Edson Vergara, que fue la voz principal de la ANCOA en aquellos años cuando llegué acá. Edson, tuve la suerte de conocerlo. Ya no estaba en la radio ya, pero se ha vivido Argentina un tiempo, pero emblemática, una voz muy, muy querida. Y para que contar, pues, bueno, Darío Cruzat, que grababa, que lo ubicábamos todos, que fue voz emblemática de la radio Ambrosio también. Gente de buen nivel, de muy buen nivel. Jorge Olati Vincheira, que es una de las voces que marcó y Jorge
1: Aranda,
0: que estuvo la... Jorge, que está delicadito de salud también, aprovecho...
1: Vive en Yerba Buena, si lo conozco.
0: Sí, aprovecho para mandarle un saludo a la familia, no sé, si llega al oído de ellos, nos hemos acordado bastante. Hemos tenido la oportunidad, un año y medio atrás, estuvimos en un pequeño asado con él ahí, compartiendo con otros colegas ambrosianos.
1: Mire.
0: Sí, porque hay un grupito de ambrosianos, tenemos un WhatsApp ambrosiano. Sí, de los que hemos hecho historia en esta radio. Sí,
1: no, los que están recién empezando, no sé si como Jorge, uno.
0: No sé si Jorge está...
1: somos muy cabritos nosotros con Jorge.
0: Bueno, ahí usted.
1: No lo invitan, somos muy mal portados.
0: No, si está abierto el espacio. Está abierto el espacio, siendo ambrosiano, yo creo que todo da. Claro que hay toda una época. Pues,
1: pero sí, claro. Oiga, don Juan Eulogio, bueno, su programa de eventos, yo tuve una participación, usted no se acuerda, ahora unos 15 años atrás.
0: José Manuel Cornejo, pues hay que acordarse, no puedo olvidar. No,
1: es que yo andaba
0: con otro colega que falleció, que era. A ver si Jorge, que está aquí, nos puede ayudar un poquito. Bueno, Agustín está todavía en un lugar, también una voz que estuvo por acá en la zona.
1: Pero no falleció.
0: De lo emblemático, no. Hay otro niño que era de Parral. Sí, yo sé que tienes el nombre, yo igual, pero...
1: ¿Cómo era un caballero que andaba en bicicleta que usaba los pantalones anchos abajo?
0: Sí, también Manuel.
1: Tenía un programa, sí.
0: Para descansar, sí, Manuel, sí. Tenía un programa de la noche, con muy, muy buen programa, y dejó harta historia también,
1: Oiga, nos fuimos con una nutricionista que usted entrevistó hace mucho tiempo, y una de ellas era amigo y yo compañía, me acuerdo, y primera vez que entraba a un estudio yo.
0: ¿Ya?
1: Sí, hace mucho tiempo atrás. De su trayectoria en su programa evento, ¿recuerda alguno invitado en especial?
0: Hay muchos. Puedo recordar el primero que me apoyó dentro de los pisos de los municipios, de las municipalidades, con el programa evento, don Manuel Lara, el exalcalde de Colbún, ¿ya? Para mí un personaje.
1: También fueron los primeros, le impulsaron un museo en Colbún que después se dejó
0: estar. Está Heyer ahí también, Han Heyer también, otro de los que apoyaron mucho, personajes, digamos. Yo los considero que la verdad es que era difícil entrar en este tema, que ellos se atrevieran a apostar, y teniendo ítems comunicacionales, porque todos los municipales tienen. Pero claro, ahora parece que se ha exagerado mucho el tema, pero bueno, es lo que se da, ¿no? Y igual está difícil. Y yo fui uno de los que abrió ese nicho.
1: Está más difícil ahora.
0: Yo abrí ese nicho. Oye, yo abrí, de verdad, yo era el primero que abrí, busqué ese nicho en los municipios y nadie lo explotaba. Le ponían avisos esporádicos, pero como que auspiciar en estable no era. No, a mí fue muy bien los primeros 10 años estando en el canal. Muy bien. No hay nada que decir. Nada que decir. Entonces, y ahí el personaje. Y dentro de esos personajes, no puedo dejar de recordar a José Retamal, el doctor, investigador, tuve la suerte de conocerlo de su inicio, de cuando hizo el internado en Cauquenes. Yo estaba en Cauquenes esos años, por eso que tuvimos historias en conjunto.
1: Era compañero de universidad del don Osvaldo Palma, ¿no?
0: Imagínese,
1: claro, eran los dos secos para el dibujo, me contaba don Osvaldo.
0: Tiene que ser. Claro.
1: En las clases, a veces se juntaban juntos y dibujaban.
0: Sí.
1: Y hacían como competencia de la Universidad de Chile. Buena facultad.
0: No, Pepe es un personaje, realmente mucha gente. Y fue también mi médico de cabecera, desde Cauquenes acá. Pasó mucho tiempo que se perdió a Cauquenes, cuando ya nos desconectamos y llego a Linares y yo lo encuentro acá. O sea
1: porque yo le preguntaba eso a don Juan Eulogio. Bueno, uno de otra manera conoció el trabajo del doctor Retamal, no como médico. Porque a mí siempre me ha gustado la investigación, sobre todo del arte rupestre, de la conmovisión de los pueblos originarios. Y me acuerdo de haber visto muchas veces el programa, porque usted entrevistó. Dentro de su programa una cápsula con él.
0: Sí.
1: Claro. Y creo que de una u otra manera, usted que comenzó abriendo quizá o conversando de cosas que la gente no lo tenía por qué saber, porque no lo pasan en los colegios y tiene que ver con nuestros pueblos originarios, con la conmovisión, con el arte rupestre.
0: Sí.
1: Y él, por muchos años, nunca dejó de investigar. Yo tuve la posibilidad de conversar con él antes que falleciera, me entregó alguna información desde fotografía, pero también me di cuenta entrevista después que de investigar al doctor Retamal, encontrarme con muchas entrevistas que usted le hizo, don Pepe Retamal.
0: Sí, sí.
1: Y el don Pepe Retamal es una
0: pero
1: persona.
0: Pero iba al programa.
1: Claro.
0: Iba al programa.
1: ¿Era un panelista más?
0: Era un panelista. Era un panelista, pero que hacía precisamente historia de Chile y historia del arte rupestre. O sea, hizo varias cosas. Y de hecho, habíamos quedado de juntarnos a la semana siguiente y no se dio.
1: Sí, fue
0: una cosa repentina.
1: Repentina. El pucho, pues, lo que fumamos.
0: Él siempre, claro, pero siempre nos juntábamos. Yo siempre lo invitaba porque teníamos buena onda. Sí, yo participé con él porque era siempre bien altruista.

0: para mí era el doctor. Pero luego acá entramos a abrir más el tema, pero allá igual, pues ya echamos la talla.
1: No, porque además abrir esos espacios como que, llamarlo ahora, como que no generan rating. Uno podría pensar, ¿cierto?, en ese tiempo.
0: Claro. No, pero
1: bueno. Porque uno no anda buscando, hay muchos que lo hacen, no digo que esté mal, pero usted es la persona que se preocupó del contenido. Quizás
0: de todas maneras.
1: De tener un invitado.
0: Sí.
1: Y también tiene un público, pero esos temas no se tocaban. Quizás se tocan un poco más ahora.
0: Sí, no quedan ahí, sí.
1: Pero yo creo que de los primeros programas que hubo que tocó temas de historia o de pueblo originario fue su programa.
0: Es que yo nunca me imaginé que se podía dar. Y le voy a decir más, si bien es cierto dar contenido, uno, yo lo miraba por tener algo diferente y entretener a la gente. Pero el valor que se le da hoy día lo tomo en serio. O sea, oye, mira, hicimos esto y yo no lo había tomado, le había tomado la seriedad, pero no la profundidad que significa hacer este tipo de cosas.
1: Claro, y además...
0: Y la participación de Pepe, ¿no? Es espectacular, sí, era muy simpático para conversar y para explicar.
1: Sí, hemos visto varios programas, poder tener un poco de información acerca de...
0: Sí,
1: hemos visto varios programas, poder tener un poco de información acerca de todo el trabajo que él realizó en la cordillera. También recuerdo, no sé si el primero, uno de los primeros comunicadores que fue a un San Sebastián a la Laguna Chihueno. Yo conozco, he estado ahí, no es una ruta fácil.
0: No.
1: Usted fue antes que yo.
0: Sí.
1: No sé si ha ido otro colega de Linares haciendo esa ruta.
0: No sabría decirlo.
1: Con esa cámara pesada.
0: Sí.
1: Subiendo el bajo Las Lástimas, donde está San Sebastián.
0: Y con mi Yoki Lau.
1: Y con su Yoki Lau. ¿Qué edad tenía, se acuerda?
0: No, sino muy lejano.
1: ¿De años atrás?
0: De años atrás, sí.
1: Imagínate. De años atrás, 62 años.
0: Sí, 62, 63.
1: Y algunos de 50 que no quieren ni subir el Cerro Quiñe.
0: Sí, había cumplido mis 60 años. Sí, porque yo me he pegado 4 viajes a la cordillera.
1: Claro, y me parece que
0: es el último
1: San Sebastián que estuvo vivo Don Mancho Gangas.
0: Pareciera que sí.
1: Don Mancho Gangas.
0: Sí, sí.
1: ¿Me entiende? Porque él participó en esa...
0: Sí, no, sí, después tuvo, sí, igual. Sí, no, sí, después tuvo.
1: Porque no lo hacía todos los años, ¿ah? De repente, cómo andaba la venta animal, el pastoreo, todo eso.
0: Claro, andaba.
1: Pero si mal no recuerdo,
0: el agradecimiento.
1: Me parece que fue la última, digamos, agradecimiento que él hizo. Pasaron uno o dos años más, pero.
0: Ya no estuvo.
1: No, porque estaba enfermo, claro, o porque quizás las apariciones, como le llaman ellos, no estuvieron muy buenas.
0: Ahí me encontré con varios amigos, incluso con el alcalde Mesa. Alcalde Mario Mesa también andaba allí.
1: ¿Te crees, Baquiano? Michael, el alcalde, que es el Baquiano, pero no sé.
0: Michael Concha, el concejal, parece. No, sí, le gusta el caballo. Sí. Oye, pero muy bonito, con Sacha me encontré allá también, guitarreando. Y con mucha gente, o sea, con la gente de las carnicerías famosas. Usted tiene producto ahí,
1: porque. Carne de Solís.
0: De carne de Solís con este caballero.
1: Con Javier.
0: Con don Javier.
1: Javier Campechano.
0: Pero él no me conoce, no me ubica mucho a mí, pero.
1: No, yo creo que lo conoce.
0: Yo lo ubico, ¿ah?
1: ¿Quién no conoce a un Freddy?
0: Claro.
1: O sea, Linares sigue siendo una ciudad.
0: Sí, me he dado cuenta estos últimos días. Ha habido hartos saludos, muchos recuerdos. Me he encontrado con mucha gente en la calle que yo no sé qué pasó. De repente. Aparece toda la gente saludando,
1: escuchen,
0: ¿no?
1: Saludando. Yo creo que se va a armar un fan club al tiro. Ahora no tan joven.
0: Y estos recuerdos hermosos para la gente, reitero, a Cauquenes. La verdad es que tengo. Yo me casé, me separé allá, tengo mi historia. Pero bien, feliz. La costa también, porque.
1: Maravilloso.
0: ¿Para qué vamos a dejar de lado Peyúgue, Curanipe? También. No, hay conozco mucha gente. Estuve animando. Por mucho tiempo en Chanco, 4 años, el festival de la mexicano en aquellos años. Después ya lo fueron trayendo otros animadores más light, ¿no?
1: Sí, mire, don Freddy, yo lo he visto animando.
0: Entonces,
1: animando es otro Juan Eulogio. Yo lo conocí en la fiesta del Quideño de Elisa Ibañez en Chihuahua.
0: Pero ahí acampado.
1: Mira, anima también mi colega. Oye, y divertido, simpático, con ese movimiento de Luis Dimas, que yo no sé si lo inventé, yo no más para molestarlo, pero con un talento que, bueno.
0: De repente
1: entra como.
0: Se sale. Yo lo disfruto. La verdad es que lo disfruto. Me gustaría hacer más. Con mejor capacidad de muchas cosas.

0: que uno se da cuenta que subir al escenario y se quiere cubrir bien, tiene que estar preparado mucho más. Pero lo que no tengo en una cosa lo trato de suplir de otra manera. O sea, a mí me gusta el verso, pero hay que saber versear muy bien. Hay que canturrear, me encanta canturrear, y si hay que canturrear para entretener a la gente, yo lo hago. Sí. Ya, eso no tengo problema. Y si son fiestas de campo, igual, para mí, ningún problema gritar acampado, uno yuyuy, o tantas otras cosas que son simpáticas, o sea, buena, y hablar. No,
1: y uno aprende.
0: Y dejar el. Claro, hay que dejar la cursería.
1: Sí. Y uno aprende.
0: Y dejar el. Claro, hay que dejar la cursería. Hay que dejar la cursería. Nosotros tenemos un doble estándar en esto. O sea, hay que hablar bien, hay que ser cuidadoso con el lenguaje. Yo soy de la vieja escuela. Yo creo que se debe mantener un respeto por el vocabulario. No podemos estar hablando que garabatos a cada rato, insolencias a cada rato, y usando mal el con muchas muletillas, muchos ripios de conversación. Entonces, no, hay que tratar de ser lo mejor posible. Pero también hay que tener ese que uno pierde entre los amigos, que lo hace con los amigos, que echa la talla con los amigos, buena, córrete para allá, que es parte,
1: no me llamé,
0: de
1: la idiosincrasia,
0: es parte de la idiosincrasia común de la amistad en privado, ¿ya? Y acá somos medianamente otra persona, sí, un poquito, pero yo trato de no perder esa esencia, que la gente me conozca como soy, y siempre he sido igual, no voy a cambiar. Me gusta así, no sé por qué me han tildado de mañoso.
1: ¿Por qué es mañoso?
0: Porque me gustan las cosas serias, responsables, derechas.
1: La gente no
0: malinterpreta.
1: No lo conoce.
0: ¿Ya? Y soy de difícil entrar en todo caso. Yo, los amigos, yo los busco. Yo los elijo.
1: No, pero yo creo que la gente no lo conoce.
0: Yo los elijo. Así de simple.
1: No lo conoce.
0: Y el que le gusta bien, el que no. Mis amigos son mis amigos y comparto con ellos. Y soy incondicional, compadre. De todas maneras. Incondicional. Por eso que me acuerdo de la gente, reitero, toda la gente de alguna manera que esté involucrado en los medios de comunicación de la región, los recuerdo con mucho cariño, especialmente aquellos que son, aquí hay varios, pues tengo a César Ormazábal, querido amigo, ya nombramos a Jorge, que hoy día comparte con nosotros, y tantos más que a lo mejor se escapa, porque a veces no es bueno nombrar, porque si no se puede
1: poner.
0: Usted personalmente es un amigo para mí, le tengo mucho cariño,
1: muchas gracias, don Freddy.
0: Mucho afecto, se me pone difícil de repente, pero igual yo lo quiero mucho.
1: Oiga,
0: se me pone artista también, ¿no? Sí, también se me hizo una muy buena una vez, pero bueno, yo se la tengo ahí nomás, ¿eh?
1: Oiga, don Juan, Eulogio, bueno, se nos fue el tiempo, podríamos estar conversando más. Mire, le queda tiempo a la radio también. Un consejo para los cabros que están recién empezando.
0: Porque la comunicación
1: ha cambiado.
0: Dejamos brevemente de lado lo que era el cambio, ¿no es cierto?, tecnológico. A mí, yo no quería aprender un computador, Jorge lo sabe. No, para eso estudiaron usted o los que estudiaron edición y todo eso. Tuve que terminar editando gracias a mi amigo Rodolfo Cabello. Rodolfo Cabello me enseñó a editar. Se dio tiempo fines de semana en su casa.
1: Ahora edita mejor que
0: él. No sé, él que me enseñó lo poco y nada que él sabía, me lo dijo. Y lo dejé para el final porque quería comentar eso. Así que, interesante. Yo hoy día, claro, yo hago el trabajo solo, porque si yo hago la producción de como trabajo de 5 o 6 personas. Así que busco el material, animo el programa y todo lo que significa. Bueno, circo chamorro, ¿no?
1: Circo chamorro.
0: Pero con alturas de mire, con alto profesionalismo y mucho respeto.
1: Don Juan Eulogio, la gente que lo quiere ver, lo quiere escuchar. ¿Dónde lo encuentro?
0: En todas partes. Yo ando en la calle como todos los ciudadanos, todos los días.
1: Eventos,
0: en la radio, el programa Evento, Canal 30 Multicom, agradecido a esa casa de televisiva también. No puedo dejar del canal que estuve, Canal 5 en aquellos años, igual agradecido los espacios. Pero llegó el momento que había que cambiar. Si bien es cierto, igual he hecho menos Canal 5 como que televisión abierta, soy sincero en decirlo. Pero el cable, hoy día la expansión que tiene y que ha logrado, espectacular.
1: Y el tema digital. Lo tratan como una verdadera estrella.
0: Eso es bonito. Son súper cariñosos, son súper atentos, cero costo, así que el espacio está cedido, está dado, así que por lo tanto llegó en buena hora, porque en estos últimos tiempos, lo comentó hace un rato, las vacas han estado flacas en las comunicaciones. Entonces, para la gente que hace comunicaciones, no sé, para los dueños de la empresa, no sé.
1: No voy a decir eso.
0: Pero nosotros como trabajadores, yo me siento un trabajador, soy independiente, tengo mi pequeño pyme, como

0: digo yo, pero no, está difícil,
1: Hay
0: complicado,
1: que gustarlo,
0: pero
1: uno de
0: está,
1: estos.
0: nos tiene que gustar.
1: Sí,
0: Yo lo
1: tiene que
0: hago con mucho
1: gustar.
0: cariño, feliz,
1: Por repente la
0: feliz.
1: gente creerá, no sé, estos cabros bien y bueno, todos trabajamos, todos tratamos de buscar ingresos, pero la radio es maravillosa, uno puede generar
0: No,
1: espacio,
0: sí.
1: puede entrevistar a
0: No.
1: Don
0: Se
1: Freddy,
0: vive la fantasía, se vive el momento, de
1: claro,
0: todas maneras,
1: entonces
0: yo
1: algo que
0: feliz.
1: es indescriptible quizás mencionarlo, pero da esta posibilidad como tenerlo usted, don Juan Eulogio, que de una u otra manera, yo creo que... Es de la vieja escuela,
0: Yo
1: no porque sea viejo, porque está más vigente que cualquiera.
0: quiero recordar dos entradas, aprovechar que estoy aquí. Cuando llegamos el día, los días, en las tardes, las 6 de la tarde, llegamos a Lombroso, sí, y estaban los Paquidermo, decía yo. ¿Cómo están? Hola, buenas tardes, bienvenidos. Solo música aquí en Lambrose, decíamos, en aquellos años. Ese era nuestro estilo. Y hablábamos de Paquidermo, los elefantes pegados en el techo.
1: Y
0: Tontera.
1: verdad que hacían los programas
0: Claro.
1: tomando
0: Y en
1: cerveza,
0: los
1: ¿no?
0: regalones románticos,
1: Oiga,
0: y sí, pues,
1: ¿así?
0: sí.
1: ¿Cómo no
0: ¿Por qué lo
1: sabía
0: vamos a
1: esa
0: negar?
1: mención del nombre?
0: ¿Por qué lo vamos a negar? Más de alguna vez nos servía una cervecita, ¿cierto? Y claro, pero hay con prudencia, con
1: Podíamos volver a esos
0: respeto.
1: tiempos.
0: Con respeto y con
1: Tenemos que hacer
0: prudencia,
1: el programa en las tardes, sí.
0: sí. Con respeto y con prudencia. Una vez a las 1000.
1: Don Juan Eulogio,
0: Encantado.
1: no, muchas gracias por venir para acá.
0: Encantado.
1: Yo espero que esté en la fiesta del
0: Juan
1: chileno
0: Eulogio
1: Alemán.
0: Zúñiga Jáuregui, ¿eh?
1: Oiga,
0: Freddy Zúñiga,
1: Don Freddy
0: nos
1: Zúñiga
0: conocen mucho aquí.
1: Jáuregui. Espero que esté en la fiesta de la chilena para que aprender ese movimiento de pierna, lo Luis Dimas.
0: Estábamos viendo,
1: Estamos negociando.
0: estábamos negociando. Yo creo que puede darse y tendría que darse, o sea, porque
1: Así se va a
0: es
1: dar.
0: bueno que estemos ahí.
1: Así
0: A
1: se va
0: mí
1: a dar.
0: me gusta, me
1: No, sí,
0: encanta.
1: bonito.
0: Al horario que me digan voy a estar, así que feliz.
1: Ahí vamos a estar también los que postulamos a algún espacio ahí de emprendimiento. Lo vamos a estar escuchando. Oye, agradecer a Jorge Valdés, como siempre.
0: A usted,
1: Oye,
0: Gustavo.
1: ustedes dos tienen historia.
0: Yo
1: Yo creo que
0: sí, con
1: hay que
0: Jorge.
1: hacer un programa con las
0: No.
1: historias que no se pueden
0: Jorge hizo
1: contar.
0: evento conmigo muchos años.
1: Jorge sigue
0: Era
1: haciendo evento.
0: parte del equipo de editor.
1: ¿Sí?
0: No, y así en mí, porque eso. No me gusta cuando dicen mí. Hay colegas, hay periodistas que dicen mi camarógrafo. No.
1: No, de hecho, Jorge no habla porque
0: Es
1: dice
0: parte de mi
1: que.
0: equipo, son un equipo.
1: Jorge no
0: La
1: habla.
0: cámara habla e interpreta al
1: Jorge
0: periodista.
1: no habla porque dice, no, tienes que hablar con mi manager para cuánto, de cuánto estamos
0: ¿Cierto?
1: hablando. Yo no,
0: Claro,
1: mi voz
0: no.
1: no, mi voz no la saco en cualquier programa, me dice.
0: Ya no, está bien.
1: Entonces,
0: También es
1: ¿ves?
0: una voz emblemática ya,
1: Claro.
0: tiene muchos años, tiene su propio estilo, su forma, y yo feliz,
1: Bueno,
0: yo lo
1: escuchaba cuando
0: felicito,
1: tenía el Café Ambrosio. Me gusta ese
0: me
1: nombre. Que
0: alegro, me
1: vuelva el nombre
0: alegro,
1: del Café
0: me
1: Ambrosio.
0: alegro mucho de eso. Y él siempre lo dijo, siempre me dijo, yo lo escuchaba, yo
1: Oye, y somos dos que
0: me sentí
1: empezamos Ambrosia.
0: importante cuando él me dijo eso, y yo
1: Sí.
0: dije, nunca me imaginé.
1: Oiga, y empecé yo en la radio también con Jorge.
0: Sí,
1: Sí. Seguimos en el programa Jorge, empezamos hace 2019, 2018
0: Ya.
1: con una cápsula.
0: Han
1: Sí,
0: pasado
1: me
0: los años,
1: han
0: ¿eh?
1: pasado y
0: Han
1: por eso
0: pasado
1: mismo
0: los
1: le tengo
0: años.
1: mucho cariño a mi amigo
0: ¿Qué le
1: Jorge
0: ha dicho tú?
1: Valdés
0: Yo
1: Aránguiz.
0: le
1: Muchas
0: agradezco, le
1: gracias,
0: agradezco.
1: don
0: Jorge, muchas gracias a todos.
1: señor
0: Y
1: Zúñiga Jáuregui.
0: a toda la gente que hoy día nos está escuchando y que en algún momento compartimos, mi deseo de felicidad y que lo pasen muy bien, las fiestas patrias sobre todo. Toda la gente de la región del Maule, de verdad que
1: Tomen con moderación.
0: tienen 4 estaciones en cadena, así que por lo tanto, va el
1: Sí.
0: cariño para toda la gente, toda la
1: La más
0: gente.
1: antigua, me
0: Toda
1: parece,
0: la
1: la radio
0: gente.
1: Hondosilla.
0: La gente
1: La más antigua,
0: chanquina.
1: pero con los comunicadores más jóvenes.
0: Sí. No, feliz, feliz, feliz. Feliz de haber
1: Gracias.
0: estado con usted y espero haber sido el aporte que usted esperaba, porque
1: Pero indudablemente.
0: la verdad es que de repente no me sentía con la propiedad para eso.
1: No, bueno, estamos muy contentos con Freddy, porque de una u otra manera. Usted es un hombre que ya tiene una trayectoria y más que un reconocimiento también es poner en valor el trabajo suyo, el que se ha hecho, porque la vida tampoco es tan fácil cuando uno empieza. Norte, Santiago Norte, el Sur, Cauquén, ni estar acá. Así que yo de
0: Así es.
1: verdad que lo felicito y que sigan los éxitos y espero tenerlo más años vigente porque lo encontramos siempre ahí en los puntos de prensa o en algunas actividades que coincidimos. Así que muchas gracias y que tengan un buen fin de semana.
0: Felicidades para todos. Muchas gracias.
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0: Llévame a mi casa, de los chilenos Father Muggers, ha sido el destacado para este fin de semana en la Red Ambrosio.
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6: 13:16.
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2: 14:03.
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1: La temperatura, 15 grados, 5 décimas.
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4: Seleccionando canciones para diferentes momentos durante el día. Soy Andrés Valenzuela. Bueno, dentro de la música que he ido encontrando, esta canción que he seleccionado y que ya suena de fondo, tiene una característica bastante peculiar. La verdad es que no fue un éxito cuando se lanzó el disco. Esto fue en 1985. La popularidad y el reconocimiento musical vendría años después, incluso después de los años 90. Es la banda Device, una banda formada en Inglaterra, en Reino Unido, en el año 1985. Tuvieron diferentes influencias, por supuesto, como todas las demás bandas, el New Wave, el Synth Pop, el Rock, el sonido post-punk. Particularmente estaba muy fuerte eso en Inglaterra. Esta banda, con muy buen sonido, es un trío. Holly Knight es el vocalista, la voz que reconocemos en esta banda. Le dio un sentido bastante especial a su sonido. Y es así como en el año 1986 lanzan su disco debut, 2 to Be 3. Un disco que no fue tan popular ni en Inglaterra ni en el resto del mundo. Solo fue un disco entre muchos otros. Pero como decía, con el tiempo se fue reconsiderando y recatalogando la calidad de este disco, convirtiéndolo ya en nuestros días incluso en un clásico. De 1986, la banda Device, su clásico, Hanging on a Heart Attack.

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1: La temperatura del momento en Ambrosio.
2: La temperatura, 17 grados, 7 décimas.
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2: 17 horas, 2 minutos.
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3: 18 horas, 3 minutos.

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1: La temperatura del momento en Ambrosio.
2: La temperatura, 13 grados, 3 décimas.
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4: 19:01.
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0: 19:58.
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